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Ellos querían convertir los recuerdos de una relación fallida en una canción y han sacado este de Sueño en Sueño. Es la música de Aaron Piper con Robbie. Este nuevo proyecto que te estoy presentando en este jueves aquí en Oh My Hits. 1 de octubre, estrenando un nuevo mes. Le he preguntado a la IA qué podemos esperar de octubre, así en general, y me ha dicho que trae una fuente de energía de revisión personal, cambios en los vínculos y cierres en los ciclos afectivos, marcado por movimientos planetarios como Venus retrógrado. Esto me ha dicho la inteligencia artificial, así que mentira no puede ser. Arrancamos nueva hora de éxitos con una de mis favoritas, Luisa Sonza con Sebastián Yatra.

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0: Aitana y Belinda se contaba desde hacía algunos años. Es un rumor que nunca se ha llegado a confirmar, tampoco a desmentir, que no tenían una buena relación, tenían una rivalidad bastante potente, porque las dos eran actrices y protagonistas de series infantiles en su país, en México. A Belinda la conocemos un poquito más, a Dana Paola la estamos conociendo últimamente con temas como este Dolce Vita. Y esto sigue con la música de La Beba.
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entre Abraham Mateo, María Becerra y Big One en este Así. Y nuestra próxima invitada presentó este pasado fin de semana el nuevo videoclip de su disco en los MTV Video Music Awards. Su nuevo single se llama Patient Zero y forma parte de la reedición de su último disco, The Life of a Showgirl. Este Patient Zero sonando aquí en tu radio favorita, la música de Taylor Swift en Oh My Hits.

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0: Chimba de vida, la música de la colombiana Karol G aquí en tu radio y no nos cambiamos de país.
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0: Porque nos quedamos en Colombia con ellos. Son Morat con este Nunca Volvieron.

es Ariana Grande y llegan muchos más éxitos en nada. Nos visita por aquí De La Rose, una artista a la que tienes que prestar mucha atención porque mola mucho. También Teddy Swims con su Bad Dreams. Y antes, el grupo para mí de este año 2026, un grupo que está

Si eres oyente habitual en Oh My Hits, esta será una de esas canciones que seguro que has escuchado ya alguna que otra vez, porque la estamos poniendo mucho, sí. Lo voy a confirmar, sí, lo admito. La estamos poniendo demasiado, quizás. El tema de la Rose con este Ponte a Pensar, que a mí me tiene completamente enganchado en el último mes, y por eso te la pincho aquí en Oh My Hits, porque creo que a ti también te mola algo, ¿eh? En nada, suena por aquí la música de Teddy Swims, de One Republic, y ya estoy preparando una nueva hora con Marshmello, la música de Madonna con Martin Garrix, Juan Magán, Pablo Alborán y muchos más que se pasan por tu radio hoy, empezando por Manuel Turizo con este Cosas de Enamorado.

música de Lost Frequencies, que siempre me da un buen rollo impresionante con ese Where Are You Now, ese pedazo de recuerdo. Y si a ti te mola, por un casual, la música electrónica, yo te recomendaría que hoy, sí, sí, hoy, te metas ahí con tu móvil y entres con el navegador en zlife.es. Y no te voy a contar más. Suena One Republic junto a Alesso.

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1: El vídeo es muy divertido, vaya, como la propia canción, muy de fin de semana. Kelsey Ballerini con Marshmello, volviendo un poquito al country, mezclado con el pop y con el EDM. En este Another Drink, con el que abrimos una nueva hora. Y llega por aquí la gran ganadora de la noche de los MTV Video Music Awards. Tras 23 años sin actuar en la gala, Madonna se consagró como la máxima triunfadora, con 7 galardones de las 13 nominaciones que tenía. Nada mal, ¿eh? Suena junto a Martin Garrix en este Bizarre, la reina del pop, Madonna, de vuelta.
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Shakira, la que hemos visto por algunas de las calles de Madrid en las últimas horas disfrutando de su único día libre. Entre flamenco, un vinito de 200 euros, ahí viviendo un poquito la vida, ¿eh? Está de gira, por cierto, bueno, de gira, de residencia en Madrid con su gira Las Mujeres Ya No Lloran World Tour. Shakira, y llega Ozuna.

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0: Tengo más éxitos preparados en esta hora, por ejemplo, la música de Dena, de Ana Mena, Sofía Reyes o Capo. Antes suena por aquí Rihanna, a la que ya no esperamos mucho en el mundo de la música, porque lo cierto es que está viviendo su etapa, bueno, su vida como empresaria en el mundo de la moda con mucho éxito. De hecho, la hemos visto en la Semana de la Moda de París. Ahí le han preguntado si va a volver a la música y ya se hace de rogar, no da ninguna respuesta cerrada. Suena con uno de sus mayores éxitos. Es de Diamonds, es Rihanna, sonando en No My Hits.
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0: De los mejores temas para acompañarte en este jueves, le ponemos el ritmo a tu radio con un recuerdo que a mí me mola mucho.
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0: Son Sofía Reyes, Jason Derulo y De La Ghetto en este hit.
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mucho el rollo de Capo, sobre todo en este final de la canción, ¿eh? Y por aquí en nada nos visita la malagueña Ana Mena, que a principios de este año 2026, hace 10 meses ya, anunció nuevo disco. Ha presentado alguna que otra canción, pero de momento pues el disco como que sigue sin salir. Mientras tanto, pues nosotros nos consolamos escuchando alguno de sus éxitos. Será en nada. Antes suena la música de Dena con este Todos para mí, poniendo mucho más ritmo en este jueves, día 1 de octubre.

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0: Y nada, abrimos una nueva hora de éxitos con un tema que es una incógnita porque de momento no me he decidido. Antes suena por aquí la música de Jason Derulo con Snoop Dogg en este Wiggle.
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1: ¿Qué tal? ¿Cómo estás? Bienvenido, bienvenida. Ya estamos a jueves. Hoy estrenamos un nuevo mes. Ya estamos a 1 de octubre. Una fecha que yo tenía. Le tenía mucho miedo. La tenía ahí marcada en el calendario. Y en un ratito, en unos minutos, te voy a contar por qué. Antes te voy a hablar de uno de mis artistas favoritos. Ya sabes que me encanta mucho la música electrónica. Eso tiene mucho que ver con la fecha de hoy y con un proyecto que estoy lanzando hoy. Que nada te cuento. Llega por aquí un artista que a mí me flipa desde hace un par de años, pero que lleva ya una carrera un poquito más larga. Tiene un sonido increíble y que quiero compartir contigo aquí en Oh My Hit. Se llama Sonny Fodera y suena con este temazo que se llama Let Me Be In Your Arms. La música de Sonny Fodera. Así le ponemos el ritmo a este jueves.

Gunnivores con ese Ripple, y nuestra próxima invitada acaba de cerrar su gira Cuarto Azul World Tour, al menos su etapa en nuestro país. Lo ha hecho con muy buena crítica. Suena con uno de sus mejores temas de su último álbum. Este 6 de febrero es Aitana.

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música de Troy Sivan para poner el ritmo a este jueves, día 1 de octubre. ¿Qué tal? ¿Cómo estás? Esto es Oh My Hits. Y aquí le ponemos el ritmo cada día a tu radio, ¿eh? Con temazos como este. Y por cierto, hoy estoy muy ilusionado. Y además verás que hoy estoy hablando menos en la radio quizás. Y es porque tengo entre manos un proyecto que estamos estrenando hoy mismo y que no tiene mucho que ver con Oh My Hits. Bueno, sí, tiene una cosa que ver: el amor por la música, que eso se mantiene siempre. Estoy inaugurando, reinaugurando un proyecto personal en el que he puesto mucho amor, muchos meses de vida, junto a Sey Alonso, que se llama ZLife.es, donde te invito a que eches un vistazo si te gusta la música electrónica, el lifestyle. Bueno, tú échale un vistazo de entrada y luego ya me cuentas si te mola o no. Suena Carly Rae Jepsen con este Motivation y muchos más éxitos aquí en la radio.

con el nombre de alguna persona, por ejemplo, y luego te has arrepentido mucho, muy mucho, porque, por ejemplo, la relación pues ha terminado y ahí te queda el tatú para siempre. Pues nada, te pincho una canción que habla precisamente un poquito de esto, ¿eh? Antes suena Anthony Z con este Besos Dorados y mucha más música para acompañarte hoy.

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1: Mira, te pincho lo nuevo de Lola Índigo, también el último single de Chanel y mucho más. Antes suena Steve Aoki con esto.

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bonito, este es tan fácil, la música de Chanel. Con esto casi casi vamos cerrando esta edición de jueves aquí en Oh My Hits. Antes te voy a pinchar a Lola Índigo, también a Dena, y antes también llega todo un temazo. Fue el primer éxito internacional de Álvaro Soler con Jennifer López en este tema que ha hecho historia. Sigue sonando igual de bien, el mismo sol.

Con eso yo me voy marchando, pero mañana vamos a estrenar juntos el fin de semana. Lo haremos como siempre en la radio número 1. Gracias por acompañarme un día más. Te dejo con la última y nos vamos hoy con Emilia y Tini con la original.

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0: buenos días, ¿qué tal? ¿Cómo estás? Jueves 1 de octubre del 2026, estrenamos mesecito, estrenamos octubre y lo hacemos además en un día que para nosotros es especial, porque tenemos especial cariño, porque hoy es el Día Internacional de la Música. Sí, sí, ¿qué quieres que te diga? Es algo que nunca falta aquí, precisamente música. Música para despertarte, para acompañarte en el coche, en el trabajo, en casa. Y también de vez en cuando esas cancioncitas que sin saber por qué a golpe de clic te lleva a otro momento de tu vida con esas canciones de recuerdo, ¿verdad que sí? Bueno, ya sabes, por delante tenemos 4 horitas juntos. Las 2 primeras con variedad más musical, con la nueva R, la actualidad, curiosidades, buen rollo. Y después cambiamos el chip y viajamos en el tiempo con R de Remember. Hoy estoy solito frente al barco, pero al otro lado estoy tranquilo porque estás tú, que es lo que hace que todo esto tenga sentido. Así que sube el volumen, ponte cómodo, porque empezamos octubre con, como mejor sabemos hacerlo, con buena música. Yo soy Rubén Turegano. Buenos días, arrancamos la nueva R en RM Radio.
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0: Venga, arrancamos con una novedad importante. Lo nuevo para Obi on the Drums y Manuel Turizo. Volveré.

Importante en RB Radio durante esta semanita, el último del productor Obviously Roms junto con Manuel Turizo. Volveré ahora volveremos a la conexión con la Agencia Estatal de Meteorología, con AEMET, para que nos cuente el tiempo que tendremos hoy en la comarca herremeliana. Para ello hablamos con Isabel Escribano. Isabel, buenos días.

0: Venga, otro temazo. Gotti Remixes Somebody 2024. Recuerda que tenemos abierto el WhatsApp ya para que nos cuentas lo que tú quieres.
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0: estamos viajando en el tiempo, 1995, Talisa. Venga, como te decía, ya está abierto el WhatsApp de RM Radio, que es un número súper fácil de apuntar, porque es el 655-120-120, ¿vale? Es el número en el que puedes contactar con el programa y contarnos lo que tú quieras, pedir tu canción, saludar a tu gente, como por ejemplo por aquí dicen, buenos días por la mañana, chicos, otro jueves más en Construcciones Tal, un saludo para los albañiles de Construcciones Tal, Juanmi, que no me grites, chichones, dicen por ahí, por ejemplo. Recuerda que tampoco podemos hacer publicidad, eso sí, en los mensajitos. Pero puedes contarnos lo que tú quieras, ¿eh? Venga, vamos a lanzar la primera preguntita para que puedas participar y llevarte ese premiazo en RM Radio. Hoy, 1 de octubre, Día Internacional de la Música. Queremos hacer una pregunta muy sencilla, una abierta. Ya que es el Día Internacional de la Música, me gustaría saber... si tuvieras que quedarte con solo un estilo musical para el resto de tu vida, ¿cuál elegirías? Venga, podría ser pop, podría ser rock, podría ser reggaetón, dance, remember, flamenco, electrónica. En fin, será por música, 655-120-120, nos lo puedes contar ahí. Ya sabes, si tuvieras que quedarte con un estilo musical, ¿cuál sería?
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Es el segundo intento de Aitana. Venga, seguimos, que tenemos exitazos también que vienen ahora, como puede ser el de Hagel con Ultranate. Esto también mola mucho. Moving to the Sun.

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1: Ahí estamos, qué rollazo, Fisher. It's that time, es el remix de Fisher. Aprovecho para comentarte, hoy jueves 1 de octubre, sabes que estrenamos mes, como comentamos al inicio del programa, y además viene cargadito de días internacionales. Para empezar, uno que nos toca muy de cerca, hoy es el Día Internacional de la Música, por eso hemos lanzado esa primera preguntita para que nos cuentes cuál es tu estilo preferido de música, ¿vale? Y así aprovechamos para saber qué es lo que más le gusta a la audiencia de RM Radio. O sea, eso también muy bien. También es el Día Internacional del Café, así que si nos estás escuchando ahora mismo con esa taza en la mano intentando convertirte en persona, tranquilo, tranquila, hoy estás celebrando tu día como corresponde, ¿eh? También tenemos el Día Internacional de las Personas de Edad, ¿eh? Una jornada promovida por Naciones Unidas para poner en valor a nuestros mayores y recordar la importancia de un envejecimiento saludable y con calidad de vida. Y atención, porque también celebramos el Día Mundial, a ver si lo sé decir bien, vegetarianismo, así que hoy también nos dejamos los filetes, se quedan en el banquillo y salen de titulares las verduras, así que ya lo sabes. Esos son los días internacionales más importantes para el día de hoy. En Hilo Eso te estamos preguntando, si tuvieras que quedarte con solo un estilo musical para escuchar el resto de tu vida, ¿cuál sería? ¿Pop, rock, reggaetón, dance, remember, flamenco, electrónica, rap, música de los 80?

0: 4 de septiembre salía el éxito de James Hyde junto al brasileño Bol Gordon. 1, 2, 3.
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0: Temazo Rubén con R de Remember.
1: Venga, volvemos a viajar en el tiempo. En esta ocasión nos vamos a 1998. Y lo hacemos con una de las grandes, Gloria Estefan, y ese Don't Let This Moment End.

un tema incluido en su álbum Gloria y que tiene una curiosidad. Esta canción principalmente se planteaba como una balada, pero mira, finalmente terminó llevándose al sonido más dance y mira que la hemos bailado, ¿eh? Y más remixes del remix también, por supuesto.

0: Venga, y preguntando, estamos en el Día Internacional de la Música. ¿Cuál es para ti ese estilo musical que estarías escuchando el resto de tu vida? ¿Cuál elegirías? Y un montón de mensajitos que llegan en 655-120-120. Para quien dice, buenos días, saludos desde Utiel. Yo me quedaría con el Remember y que suene la luna. Hola, buenas.
1: Buenos días, Rubén, y a todos los componentes de la emisora esta mañana. A mí principalmente me gusta el Remember, aunque me gusta todos los estilos de música. Hola, soy Paco y soy adicto al Remember.
0: Buenos días, Paco. Hola, buenos días.
2: Buenos días, RM. Para mí es Remember. Venga, sin duda alguna.
0: El Remember. Sabemos que hay mucha afición por el Remember en RM Radio, pero seguro que también hay gente que le gusta otro estilo y me gustaría saberlo. Dicen por aquí, te marrola al canto. Sí, señor, Rubén con R. Muy bien. Te dice, buenos días, Rubén. Yo me quedaría con el trance, dice.

0: publicidad, acuérdate que aunque sean eventos a los que vamos nosotros, realmente no, que no se puede decir, ¿eh? Buenos días.
1: Buenos días, Rubén, amigo. Pues mira, para mí la mejor música con la que yo me pego mis mejores fiestas es el Remember, sin ninguna duda. El que comprende más o menos desde el año 2007 a 2012, por así decirlo, ¿sabes? Y para mí yo creo que es de lo mejor que... Y el tema este que estás poniendo, el Don't Let This Moment End, hay una versión de Carlos Gallardo con Rebecca Brown.
0: Exacto.
1: Que está súper chula. Es incluso... Está incluso más chula que la original. aunque haya alguno que me diga que no. Venga, a ver si te la puedes poner, ¿vale? Venga, un abrazo grande.
0: Venga, está chula. Y ese remix también, pero bueno, ya que hemos puesto la original, no vamos a poner también el remix, ¿no? En otra ocasión la apuntamos, me gusta mucho esa versión también. Entonces, buenos días, y yo me quedaría con la música flamenco. ¡Buenos días!
2: ¡Paco, buenos días! ¡Tú eres de los míos de Remember! ¡Ahí está, venga! ¡Hasta esta tarde podemos echar una cerveza!
0: Venga, es aquí ese Gloria Estefan, Don't Let Moment End. Y para esos que les gusta el flamenco, ¿qué me dices de esta canción?

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0: Internacional de la Música y queremos hacerte una pregunta muy sencilla, ¿eh? Una pregunta abierta, tienes que acertar sí o sí porque es algo que solo tú sabes. Sería, ¿qué estilo de música es el que más te gusta, eh? ¿Cuál es el que escucharías el resto de tu vida? ¿Cuál es el que no te cansas? ¿Cuál es tu preferido? Puede ser el pop, el rock, el reggaetón, el dance, el remember, el flamenco, la electrónica, el rap, la música de los 80, de los 90, 2000. Venga, 655-120-120. Y mensajitos que ya tenemos. Hola, buenos días.
1: Buenos días, Rubén. Yo soy adicto a la música hispana, celta, ibera.

0: Me remember. Vamos, Rubén. El martes a darlo todo. Estaremos ahí, bocinazo para las casas. Se dice, buenos días, Rubén. El mejor estilo, como decía Yayo, es el bacalao remember. Dedícale la obsesión de Tony Atomic para esos peluches y los mejores años del 97 al 2007. Hola, buenos días.
1: Buenos días, Rubén. Pues yo no me cansaré de escuchar nunca el Remember. Venga, va, y métenos ya un bocinazo aquí para los que estamos entre el relumbrar y la daña. Que esta mañana hace buena mañana para estar en el campo con una buena parrilla. Veniros para acá y traernos la cerveza y el vino. Y un bocinazo para bien.

0: mensajitos que dicen por aquí. Buenos días, Rubén. Yo no me canso del Remember, las cantaditas me flipan. Hola, buenos días.
1: Buenos días. Ponle una canción ahí a Tomate Barraco. Lo que quería decir es que le gusta el Tibra. A los Inquídanos, esta gente de Inquídanos. Todos. Un saludo.
0: Música celtíbera, como qué, por ejemplo, venga, dime un artista y te pongo la canción. Lo que me extraña mucho es que nadie dice indie, por ejemplo, a nadie le gusta Leiva, el polvo de los días raros.
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0: Pues ahí tienes uno de los éxitos del sonido indie, aunque por aquí nos dicen algo así.
1: La música indie es una pi, pi, pi de vaca. Un saludo para Mero.
0: También nos dicen, hola, muy buenos días. Pues todos los estilos me gustan, menos el reggaetón. Pero lo más, el remember aflamencado. ¿Qué es el remember aflamencado? ¿Puede ser esto?

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0: por el grupo Motor Alba, ¿vale? Así que atención, porque del 1, o sea, desde hoy hasta el 4 de octubre vuelve la gran cita del vehículo de ocasión en Albacete. Es la 15ª feria del vehículo de ocasión y kilómetro cero del grupo Motor Alba. Así que vamos a hacerte una pregunta 100% remeliana para hoy, ¿vale? La pregunta es una de cuatro. A ver si la sabes y estás atento a nuestra publicidad. Puede ser: ¿cuándo se celebra la 15ª feria del vehículo ocasión y kilómetro cero del grupo Motor Alba, ¿vale? Tenemos cuatro opciones. Puede ser la A, puede ser desde hoy, jueves día 1, hasta el domingo 4 de octubre, o sea, hasta este domingo. B, puede ser cuando los coches aprendan a echar gasolina sola. Puede ser C, el día que Jueves Santo caiga en lunes. O puede ser el puente de diciembre, pero de 1998. Venga, tu respuesta al 655-120-120 y nos cuentas... No nos cuenta, bueno, no dice la respuesta, pero luego, si te llamo y sabes la respuesta correcta, te llevas ese pendrive con todas las sesiones de RM Radio. Ya sabes, 655-120-120 es el número para participar.
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preguntando, ¿cuándo se celebra la 15ª Feria del Vehículo Ocasión y Kilómetro Cero del Grupo Motoralba? Respuestas al 655-120-120. Por aquí muchísimos mensajes que dicen desde hoy hasta el domingo, del 1 al 4 de octubre. Rubén, la respuesta correcta es la A. Muchos mensajitos que dicen eso. También dicen, Rubén, yo lo sé, llámame. Buenos días, Rubén, con R de Remember. La respuesta, dicen, es la A, del 1 al 4 de octubre. ¿Será esa la respuesta correcta? Buenos días, del 1 al 4 de octubre. Muchos mensajitos que dicen eso.

0: Repite la pregunta, por favor, Rubén. Luego dice gracias. Vale. Dice, del 1 al 4, dice, es la A. También nos puedes enviar un audio, ¿eh? Pero bueno, ese nos envías un audio con otra. O sea, lo vais a sacar locos. Y muchos mensajitos, nos encantaría escuchar tu voz, pero dicen del 1 al 4 de octubre, será desde hoy día 1 hasta el domingo 4 de octubre, la 15ª feria del vehículo ocasión de y kilómetro cero del Grupo Motor Alba. Venga, llamaremos a uno de esos números y si aciertan, ese pendrive con todas las sesiones Remember puede ser suyo.
1: Es cuando los coches aprendan a echar gasolina yo solo.
0: ¿Puede ser esa?
1: Ah, es broma. Del 1 al 4, festival de coches buenos y baratos. Venga, un saludito.
0: Venga. Qué guay, ¿no? Un coche con kilómetro cero, o sea, cero kilómetros y con un descuentazo increíble. Esa es la 15ª feria ocasión del vehículo ocasión y kilómetro cero del Grupo Motor Alba. Venga, 655-120-120. Buenos días.
2: Yo creo que la respuesta es la A.
0: Venga, también. Dicen es la A y dile a Domingo que cuidado, camino a la OSA.

0: B, que también me ha molado.
1: Del 1 al 4, Rubén. Los pa' que ya no quiero decir nada en los concursos porque nunca me toca nada y nunca me llama y digo, pues ya no les voy a decir nada. Estoy todos los días con la radio y siempre sé alguna, pero hoy no los quería decir nada. Pero venga, va, a ver si me llamas ya algún día y me toca algo, aunque sea un penrey o una camiseta. Porque el jamón no me va a tocar, pero aunque sea un penrey para ponerle música aquí a la cuadrilla de Puskás, sí. Que dice que a menuda música pones por las mañanas a partir de los jueves, dice, la que más nos gusta.
0: Venga. Gracias por tus palabras. Eso no te garantiza que te toque, porque eso es aleatoriamente y la verdad es que son muchísimos los que participan. Es muy habitual, ¿no? Nunca me toca nada, nunca me toca nada. Y luego también es habitual que a alguno le ha tocado dos o tres veces. Cosas del azar, ¿eh? Hola, buenos días.
2: Hola, Rubén. Dedícale una canción a Antoñico, que lo tengo aquí al lado. A Francisquete y a Buche, que a ver si siembra una meja de ajos, porque no siembran nada, ¿vale? Y del 1 al 4 de este mes.

quinta feria del vehículo ocasión y kilómetro cero del grupo Motorola. ¿Cuándo será? Madre mía, 15 ediciones ya, ¿eh? Por algo será, por algo será. Venga, recuerda que en 10 minutitos más o menos haremos esa llamada y si la sabes, el premiazo es para ti, venga. No te podemos regalar un coche porque aunque tienen buenos precios, se nos va de las manos, pero bueno, ese pendrive con todas las sesiones Remember que tanto te gustan puede ser tuyo.

0: buenos días.
1: Buenos días, Rubén, lo que dices tú. Que hay alguno, alguna, que le ha tocado más de una cosa. Pero yo vuelvo a participar del 1 al 4 de octubre, desde hoy jueves hasta el domingo.
0: Venga, chao. Chao. ¿Ves que, como decía yo, es que a veces me lo dicen, con un poco de vergüenza me dicen, a mí ya me han tocado dos cosas? Hola, buenos días.
2: Buenas, en la A, del 1 al 4.
0: Por aquí de buenos días, Rubén, del 1 al 4 la respuesta, llama papa y empieza la sesión ya. Venga, pues arrancamos.

0: Buenos días, Rubén. A este paso, antes de que acabemos de vendimiar, venga, me saludas ahí a la G7, a Rabal y a Javi, y a la GL8, con Carlos y su padre, y a mi primo Sergio, que está ahí tirándole en Villagordo. Venga, que pasemos buenos días. Venga, nos vemos.
1: Venga, gracias a ti por ese mensajito. Hola, buenos días.
2: Rubén, es del 1 al 4. Y no te pueden regalar un coche a ti, pero a mí sí me lo regalaron.
1: ¿Cómo allá?
2: A mí me regalaron un Seat Arona.
1: ¿Cómo allá? ¿Y eso?
2: Un saludo para los monteros del Pedrisco. Que seguramente que hay alguno que esté escuchando la RM.
1: Venga, gracias por este mensajito.

0: vas conduciendo, con cuidado o no lo cojas.
1: Buenos días.
0: Hola, muy buenos días. ¿Cómo te llamas, amigo?
1: Andrés.
0: Bueno, Andrés, yo creo que ya sabes desde dónde te llamamos, ¿verdad?
1: Sí, exacto.
0: Lo que no sabemos, Andrés, es a dónde hemos llamado.
1: Albacete.
0: ¡Albacete! Madre mía, mucha gente de Albacete escucha RM Radio, ¿eh? Es increíble. ¿Hace mucho que nos escuchas? ¿Hace mucho que nos conoces, Andrés?
1: Pues sí, desde que regalabais entradas de la de luz para ver a Wally López.
0: Vale, pues ya llovió. Muy bien, Andrés. Te voy a hacer una pregunta de cuatro, a ver si eres un 100% RMeliano y estás atento a todas las cosas que pasan en RM Radio, entre ello nuestra publicidad, ¿vale? Te voy a hacer una pregunta. Dice, ¿cuándo se celebra la 15ª Feria del Vehículo de Ocasión del Kilómetro Cero del Grupo Motoralba? Te voy a dar las cuatro opciones, ¿vale? Por si quieres cambiar de idea, aunque a lo mejor la tienes ya. Puede ser desde hoy, jueves día 1, desde hoy, desde ya, hasta el domingo 4 de octubre, hasta este domingo. Puede ser cuando los coches aprendan a echar gasolina sola. Puede ser el día que Jueves Santo caiga en lunes. O puede ser el puente de diciembre, pero de 1998. Andrés, ¿cuál es la respuesta correcta? Puedes pensártelo si quieres,
1: Difícil, pero creo que es del 1 al 4.
0: ¿Del 1 al 4? ¿Será del 1 al 4? ¡Correcto, Andrés! ¡Enhorabuena, amigo! Te has llevado ese pendrive con todas las sesiones Remember de RM Radio.
1: Muchas gracias.
0: ¿Estás contento?
1: Sí, señor. Pues sí, sí. La primera vez que toca algo después de todas las veces que activo.
0: Venga, pues mira, si es que no hay que perder la esperanza, eso es lo último que se pierde. Dices, ¿no?
1: Eso es verdad.
0: Muy bien, ¿quieres saludar a alguien más? ¿Decir algo, Andrés? Ya que es tu momento.
1: Nada.
0: Venga, lo dejamos ahí.
1: Eso es.
0: Venga, pues muchísimas
1: gracias.
0: Gracias, Andrés, por participar.

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Ahí estamos arrancando la R de Remember para este jueves 1 de octubre, estrenando mes en RM Radio. Hasta las 12 del mediodía, los mejores temazos del sonido Remember 90s 2000 suenan ahí. Bueno, y hace poquito estábamos dando ese premiazo, ese pendrive, gracias al grupo Motor Alba. Pero no te preocupes si no te ha tocado, porque todavía esta mañana tienes otra nueva oportunidad. Y es que tenemos dos concursos, ¿eh? Porque este sábado, sí, sí, este sábado 3 de octubre, desde las 8 de la tarde hasta las 6 de la mañana, tenemos una jornada también cargada de auténticos temazos. Porque con R de Remember llega a balazote, ¿eh? En cabina Chumi DJ, Javier Galeano, Vicente Berenguer, Digiter, César Lechtola, Digideo, Digipitoto, Manu Arjona, José Vázquez y un servidor, Rubén, con R, con la R de Remember. Estaremos este sábado.

por aquí el ganador del anterior pen. Dice, muchas gracias Rubén por el pendrive. Me habías pillado justo descargando un camión de barras de aluminio. Pensaba que estabas descargando otra cosa, amigo. Bueno, siempre, tanto si te llama la radio como si te llama quien sea, prioriza siempre tu seguridad, ¿eh? Y tu trabajo, no sea que te vayan a despedir por coger el teléfono. En cualquier caso, enhorabuena.

Bueno, y aparte del doble premiazo que tenemos para el día de hoy, también tenemos el premio del kit remeliano para todos aquellos que participan durante todo el mes en RM Radio. Para eso lanzamos también otra preguntita. A ver si la sabes.

0: vaya.
1: Examen de vocabulario. ¿Crees que lograrás acertar las 10 preguntas? ¿Qué significa la palabra embaucar?
0: Venga, ¿qué significa la palabra embaucar? Y además, ponme un ejemplo, ¿eh? 655-120-120.
1: Examen de vocabulario. ¿Crees que lograrás acertar preguntas? ¿Qué significa la palabra embaucar?
0: ¿Qué significa la palabra embaucar?

0: 55 120 120.
1: Rubén con R. Venga, métele caña. Estamos aquí en la roda desde la nave, a tope, trabajando. Así que yo esta no voy a poder asistir a Balazote porque tengo la mirada para hacer el domingo. Y tengo que ir con las estrellas más cansadas, Rubén. Pero bueno, a ver si para la próxima me puedo acercar. Venga, un saludo y ha pasado buen día.
0: Venga, un saludo.

parte Rubén en Valdeganga. Yuki. Buenos días, Rubén. Nos vemos en Barazote el sábado. Saludos desde Elda. Por aquí dicen, según la RAE significa tal, pero no miremos en la RAE, no miremos en internet. ¿Tú qué entiendes por embaucar, Y si me envías un audio, pues ya lo bordas, Así queda más bonito, porque nos encanta escuchar tu voz, No lo busques en internet, copia y pega, porque entonces no tiene gracia. Venga, explícame con tus palabras qué es embaucar y ponme un ejemplo.

embaucar es cuando una persona te engaña con una mentira para quedarse algo tuyo. Un ejemplo, dos niños, uno que le dice a otro que su juguete es mágico y le dice que es mágico nada más que para quitárselo y quedárselo. En realidad no es ni mágico ni nada.

0: un terreno, pero engañarlo, ¿sabes? Como engatusar, parecido, ¿no? Ejemplo, pues ahora mismo no me viene ninguno.
1: Engatusar, eso se podría hacer otro día, otro programa, ¿no? Es lo mismo embaucar que engatusar. 655-120-120, hola, buenos días.
2: Buenos días, RM. Mándale un mensaje a mis compañeros, a la chica de las flores, y venga que ya estamos a juernes. Dale caña a eso. De parte del chico de los peces.
1: Por aquí dicen embaucar es beneficios o algo así, o estafar, ¿eh?

0: engañar a alguien dulcemente, dicen. Buenos días.
1: Vamos a ver, Rubén.
0: Vamos a ver.
1: Embaucar es cuando alguien te lía para hacer algo que no tenías previsto hacer. Vamos a ver, un ejemplo. Cuando te llama tu colega para que le eches una mano a llevar cuatro cosas a la obra el sábado por la mañana y acabas todo el día haciendo masa, pues ahí tu colega te ha...
0: ¡Ahí estamos!

0: Venga, punto extra, amigo. Gracias por sacarme una sonrisa.
1: Buenos días, Rubén. Buenos días, compañía. Que sí, que estoy pendiente tuya. Escúchame, embaucar es lo que quieras hacer con, tú conmigo. Pirata, tú eres un pirata.
0: También me vale, ¿eh?

0: Juan, dale caña que nos persigue Melocotonil. Tírale al torno.
1: Por aquí dicen embaucar con mis palabras. Es así como añadir personas a una tarea. Por ejemplo, me he embaucado en un proyecto. Puede ser engañar a alguien, aprovecharse de él. El ejemplo, cómprame esto barato por 100 euros y en verdad cueste 50.
0: Mira, Rubén, ahora sí que nos has animado bien la mañana. Ahora vamos a sobrar de bombo y platillo. Venga, métele ya buen temilla aquí a los que estamos aquí de daña, almorzando. Y bocinazo aquí para la cuadrilla de los injertores.
1: Venga, vamos. Madre mía, el hambre que tengo yo esta mañana. A ver si alguien del bar de abajo me escucha y me trae un bocadillo de lo que sea. El bocadillo, el raro ese mismo. O sea que soy raro, Por aquí dicen embaucar es como engañar a una persona que no tiene idea de lo que dices. Como por ejemplo, quieres vender un coche, prácticamente no funciona diciéndole que es una pasada. Y esa persona no sabe de coches. ¿Qué es embaucar? Es que no tengo ni idea.
2: Examen de vocabulario. ¿Crees que lograrás acertar las preguntas? ¿Qué significa la palabra embaucar?

0: vocabulario. ¿Crees que lograrás acertar las 10 preguntas? ¿Qué significa la palabra embaucar?
1: Y muchos mensajes que también llegan diciendo: nos vemos en Balazote, nos vemos en Badegan, Rubén. ¿Dónde nos vemos para ti?

pues a través de una mentirijilla piadosa, un engaño o algo así, pues querer que esa persona, como ha dicho otra persona aquí en la radio, llevártela a tu terreno, conseguir lo que tú quieres, que esa persona ceda a lo que tú quieres. Y un ejemplo sería como cuando mi novio me dice, vamos a dar un paseíto por la montaña. Yo le digo, no, cariño, que no quiero andar. Y él me dice, no, tranquila, es un paseo lento. Y acaba haciéndome hacer una ruta de 300.000 kilómetros. Eso es hacer

0: Venga, también nos puedes contar alguien que te haya embaucado. Y nos cuentas lo que te hizo hacer.
1: Pues porque no estás aquí en Requena y no sabes que no te iba a faltar de nada.
0: Ya lo sé, amigo, ya lo sé. Buenos días.
2: Ahora, buenos días, Rubén. Vamos, vamos con el puente. Dale, dale caña, hombre.
3: Vamos, vamos.
2: Venga, pégale un bocinazo a mi padre, a mi tío, a mi hermano. Venga. A Albermala. A la chica Las Flores y a todo el que me conozca. Venga, y para vosotros también.
0: Por aquí dicen, pues mira, embaucar es cuando vas a hacer un crucero y te dicen, atentos a todos los pasajeros que van a embaucar por el muelle 3. Y el avión también dice, pasajeros listos para embaucar por la puerta número 7. Pues eso es embaucar, dicen por aquí.
4: ¿Qué tal, señor Rubén? Muy buenos días. Un saludo desde Tenerife.
0: ¡Toma ya!
4: Pues nada. Así da gusto empezar el viernes escuchando.
0: ¿Cómo que viernes?
4: Esta música tan agradable. Y bueno, pues continúa así que así da gusto.
0: Venga,
4: buenos días y buen fin de semana.
0: Venga, buenos días. Estamos a jueves, o me he equivocado yo y me he equivocado de día, ¿no? Porque estaría aquí Galeano y Sara. Entonces, jueves 1 de octubre. Arrancamos mes.
5: Una canción para el Bomba. Ya son de Caja Cimarro, chicos.
6: Embaucar es quedar con gente para ir a vendimia y no presentarse.
0: ¿Será eso embaucar?
2: Y ahí te puedes meter algo hoy hardcoreero. Algo hardcoreero, hombre.
0: Yo no soy hardcoreero, amigo. No es mi rollo. Hola, buenos días.
7: RGM, pues embaucar. No lo he encontrado en el diccionario ni nada, ¿eh? Y lo voy a explicar con un ejemplo.
0: Ahí está.
7: Embaucar es cuando viene un barco a por ti y te sube. Ya se ha embaucado.

0: embaucar es llevarte a alguien a tu terreno, que al final comparta tu misma idea.
1: Bueno, pues ya que no te pones hardcore, que dices que no es tu estilo, ponte Pocky, que Pocky sí pones algo.
2: ¿Cómo me conoces, Rubén? ¿Cómo me conoces? Ahora sí empieza lo bueno. Ahora sí. ¡Dale duro!
3: Embaucar es hacer a uno la pelota para que a él haga lo que tú quieras. Buenos días.
4: Buenos días. ¿Será eso embaucar? ¿Qué es embaucar? Dilo con tus palabras. Y ponnos un ejemplo.
5: Embaucar o engañar a alguien aprovechándote de su inexperiencia.
4: Ponme un ejemplo.
6: A ver, un ejemplo de embaucar. Embaucar es cuando tú, es un viernes, recién duchado, sentado en el sofá y te viene un amigo. Vamos a tomar dos cervezas. Y cuando abres los ojos es el domingo, o estás el domingo comiendo churros. Ahí sí que estás embaucado.

aquí dicen también embaucar en la empresa de coches del señor Embau. Embaucar. José Edil, de Ecuador. De Ecuador, que es de Ecuador, ¿eh? ¿O no es de Ecuador, eh? Dame tu mano y venga conmigo. Vamos al viaje para buscar los sonidos mágicos. ¿De dónde? ¿De dónde? Y muchos mensajes que dicen, nos vemos en Balazote, nos vemos en Valdegangas. Sí, sí, porque este sábado 3 de octubre, desde las 8 de la tarde, ya, si no quieres hacer la noche, puedes hacer la tarde, desde las 8, 9, 10, 11, 12, hasta las 12 de la 1. Tampoco, si no quieres trasnocharmos, es un buen plan, ¿eh? Tenemos con R de Remember en Balazote. Y hasta las 6 de la mañana. En cabina, Chumi DJ, Javier Galeano, Vicente Belenguer, DJ Ter, César Lectola, DJ Deo, Pitoto, Manu Arjona, José Vázquez y un servidor, Rubén con R de Remember, en el Centro Cultural María Carrera de Balazote. 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El martes 6 de octubre por la tarde, ¿eh? En Valdeganga, en Madre Mía Copas, un servidor con R de Remember.

Capitán Rubén, te voy a pedir un favor. Escucha la canción de Monster de Aria y verás cómo te mola. Ponla, por favor, es un temazo súper guapo. Un abrazo desde Enguídanos.

0: Estamos jugando un montón de jueguecitos, ¿eh? Te puede llevar ese pendrive para todos aquellos que envíen un mensajito diciendo nos vemos en Balazote el sábado o nos vemos el martes por la tarde en Valdeganga, en Madre Mía Copas. Madre mía, qué tarde más buena, ¿eh? En Valdeganga. 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
1: Embaucar, engañar a una persona. Un ejemplo de ello, cuando ves vas a alguna tienda a comprar algo y te venden oro por plata.
0: Venga, pues ahí tu mensajito.

0: Porque dicen, envaciar es engañar, no es embaucar lo que buscamos. Un saludo, dice, al vainilla de los pinos.
1: Guante, ¿cómo sacar la gitana que tienes?

0: otro ejemplo que lo van a entender mejor los rebelianos. Pues como el que va por primera vez a comprar pólvora y el otro le dice, ¡buah, esto es lo mejor, original, nada de corte, no vas a probar otra cosa mejor en tu vida! Y luego...
1: ¡No nos querrás embaucar para balazote, mamá!
2: ¡Madre mía, menudo

Sí, sí, tú ríete, pero Chumi DJ, Javier Galeano, Vicente Belenguer, Dieter, César Lechtola, Deo, Pitoto, Manu Arjona, José Vázquez y un servidor con R de Remember. Menuda tarde noche más buena vamos a pasar en Balazote. Yo que tú no me lo perdía, ¿eh?

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No me sigo loco, no quiero ir allí. Mándale una, dedícale una al follasca, al puterillo y al Jesús el Mintero, que no te va a ir a hablar.

0: en varios sorteos. En estos mismos momentos estamos sorteando pendrive entre todos aquellos que envían un mensaje que dicen: nos vemos este sábado en Balazote o nos vemos este martes en Valdeganga. Madre mía, copas. Eso por un lado, y por otro lado también estamos sorteando el premio del kit de Remeliano, el premio mensual, contestando a toda esa gente que participe en mensajitos como este.
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0: Venga, ¿qué significa la palabra embaucar? Embaucar. Y ponnos un ejemplo.

Mensajes por aquí que nos dicen: una persona embaucadora, Rubén, es el tú, es el tuno, el espabilado, vamos, el que te clava si no andas al lorito. Un saludo, ponte.

0: Muy buenos días, Rubén. Un saludo a Dani, que estamos pintando isletas en la carretera de Villamalea. Y nos vemos en Valdeganga. ¡Te mazo! Buenos días, Rubén. Bocinazo para Rafika y Fernando de su excompañero, el Juanico. ¡Vamos, Rafika! Y muchos mensajes que simplemente dicen: nos vemos en Balazote. Y otros: nos vemos en el Madre Mía Copas. Porque dicen, la respuesta es introducir personas, objetos, animales, etcétera, en una embarcación, tren, avión, etcétera. Ejemplo, hoy voy a embarcar, que me voy de crucero. No, no, no es embarcar, es embaucar. Embaucar lo que buscamos, ¿eh? ¿Qué es embaucar? Y ponme un ejemplo.
1: Otro ejemplo, vamos a ver. Esto va a recoger a un colega, vamos a echar ahí una cerveza ahí a Valdeganga. Y luego te metes ahí al Madre Mía, a la fiesta que hay de la RM, y ya lo tienes embaucado. Y vas a echarte una cerveza y acaba de fiestón.
0: Bueno, más o menos, sí, así es. Eso es embaucar, pero no es fiesta de RM, ¿eh? Ahí va un servidor. Solito, pero darlo todo, ¿eh? Rubén con R. Con la R de Remember, vamos para allá. Embaucar es alguien que te engaña. Un saludo, Alberto, el plegador, que va a ser papá. También buenos días, Rubén. Nos vemos en Balazote y en Madre Mía Copas, que vamos a reventar los

0: Examen de vocabulario. ¿Crees que lograrás acertar las preguntas? ¿Qué significa la palabra embaucar?
1: Embaucar, pues es hacer cómplice de una acción o de un hecho a alguien que a priori no tenía intención de hacerlo. Es decir, por ejemplo,
2: Rubén, los ejemplos.
1: Hoy vamos a estar hasta las 2 haciendo el programa. Y tú decir, no, es que esto es hasta las 12, que luego viene la compañera MJ. Pero Rubén, que hoy hasta las 2, porque esto está que se sale. La audiencia está por las nubes. O simplemente, no hay huevos.

Bueno, en parte llevas un poco de razón. A ver, hay momentos en los que si la audiencia está petándolo de mensajes, de buen rollo, lo estamos pasando súper bien, podemos seguir con la sesión, pidiendo permiso a nuestros compañeros siempre, por supuesto. Pero ya tiene que ser algo muy, muy, muy, muy... Muy, muy, muy.

Buenos días. Pues embaucar es decirle a uno: oye, me voy a ver las olivas, ¿te vienes conmigo a verlas? Ya lo estás embaucando para que te ayude a coger aceituna.

0: Embaucar, buenos días. Embaucar es liar. Por ejemplo, vamos a atracar un banco y llevar a uno para atracar un banco, aunque no lo haga. Intentar liarlo para que vaya a atracar un banco. Liar.
1: Venga, ¿a ti te han embaucado alguna vez algún amigo para atracar un banco, por ejemplo? Nos lo puedes contar también en el 655-120-120. Que es lo que decíamos antes. ¿Puedes poner algún ejemplo de veces que te han embaucado?

0: Ole, hay tus partes, Rubén. Eres el número uno.
1: Hola, buenos días, Rubén. Embaucar es hacer un proyecto. Soñado con un proyecto. Yo estoy embaucado en el proyecto de placas solares.
2: Venga, será eso, embaucar 655-120-120.
3: Rubén, un día que estábamos los amigos de juerga, resulta que dice uno de ellos, vamos a ir al pueblo de aquí de al lado, que tengo que ver a una persona y ya seguimos con la juerga. Pero nos quería embaucar a los amigos, lo que él no sabía es que yo sabía, yo tenía idea de lo que quería ir a ese pueblo, quería ir, que tenía una deuda y quería que fuéramos la cuadrilla de amigos para intimidarlo, eso se llama embaucar.
4: Yo ya me he perdido.
2: Por aquí dicen cómo se llama esta canción, Rubén, madre mía, esto es... Bueno, es la de Ororo, la de Zombie. También dicen, arriba, ¿cómo se va a petar Valdeganga con el Madre Mía Copas? Tic-tac, embaucador como tal, Manolo sin bombo. También dice, embaucar es cuando mi tío con 16 años me llevó al campo a ver su viña y a los 5 minutos tenía gorro, guantes y estaba llevando cuévanos al tractor. Y se ríe. Venga, nos vemos en Valdeganga, en el Madre Mía, por supuesto. Saludos desde Mahora. Recuerda, este martes que viene a partir de la... Por la tarde, vamos. Por la tarde, Madre Mía Copas, Valdeganga. Y este sábado...

A ver, se os está yendo la embaucación. Las personas embaucadoras son personas que utilizan la astucia, la manipulación, el engaño, sobre todo la manipulación psicológica y su carisma para conseguir lo que quiere, y generalmente se acuesta de los demás. Te hacen sobre todo promesas falsas. Por ejemplo, es un técnico de gas que visita ancianos en su barrio y les da mucha confianza al principio, luego les da la falsa urgencia y se produce el engaño final. Con lo cual, hay muchos encantadores de serpientes. Y sobre todo en los negocios.

0: inglés, que es embaucar, no embarcar. Embaucar.
1: Cosas que hacer, pero si dices que te quedas hasta las dos, pues ya está, ya me ha embaucado. Dejo todo y me quedo escuchándote.

Mira, pon una canción de Remember para el patrón de la Mariluna, para el patrón de la Casa Benito, para los que están trabajando por Valencia en la pista silla, para el Macha, para el Miel el Juncal y para las mujeres solteras, separar y divorciar, para todos los de la vendimia y para todos los de albañiles, en especial para José Parada. Hasta luego y tengo un bocinazo, pero de esos gordos.

0: el pincharme el Estoy llorando por ti. Para celebrar. ¿Celebrar el qué?
1: Esta señora tiene toda la razón. Me acabo de acordar un chiste que dice: dime una frase con la palabra patriota. Dice: voy a por una cerveza. ¿Quieres patriota?

Por aquí dicen gracias Rubén por estos temas, caras alegres. Nos vemos por darle ganga en el Madre Mía Copa. Ah, dice, celebrar que estamos aquí escuchándote un día más. Pues sí, no te creas que no es poco, ¿eh? Solo con el estar ya hay que celebrarlo, así que no lo olvides nunca, ¿eh?

0: que se me ocurre. ¿Qué pipa? No, ¿qué pipa? ¿Qué pipa? No, ¿qué pipa?
1: No, no, chistes no. No empecemos con los chistes, que esto es un... no acabar. ¡Chistes no! Porque dice, me hace volver a ser joven. Un temarraco tras otro. Venga, pues gracias. Me alegro de que te guste.

viernes por la tarde, cuando me dice, vamos a echar una salvar, pero de tranquis, ¿eh? Que cuando salgo por la puerta de mi casa ya sé que nos van a dar las 9 de la mañana.

Por aquí le dicen a Rafika, ¿la arreglamos o llamamos a un mecánico? Buenos días, Rubén, dile a Beri que si piensa ponerse a trabajar hoy, que está la Charo fuera.

0: estamos jugando a esto.
1: Examen de vocabulario. ¿Crees que lograrás acertar las preguntas? ¿Qué significa la palabra embaucar?
0: Venga, pues exactamente, embaucar significa engañar a alguien con palabras o promesas para conseguir que haga algo o crea algo, ¿no? Te pongo un ejemplo, por ejemplo, lo embaucaron prometiéndole que ganaría mucho dinero y al final acabó perdiendo todo su dinero. Es algo parecido a engatusar, ¿no? O engañar con labia. Esa era la respuesta correcta. Y ahora sí, con esto nos vamos. Las 11 y 57 minutos de la mañana. Con esto llegamos al final de la 9 AR por hoy. Los premios los damos por CDM. Ya sabes, si te digo un mensajito de 655-120-120 poniendo enhorabuena y con emoticonos graciosos, eres el ganador de ese pendrive. Esta mañana hemos celebrado el Día Internacional de la Música. Hemos querido saber cuál era tu estilo de música que no podía faltar en tu vida. Hemos descubierto qué significa exactamente embaucar. Y además hemos repartido premios, así que no se puede pedir mucho más, ¿eh? Gracias por tus mensajes, por participar, por jugar con nosotros y sobre todo por tu compañía durante toda la mañana. Yo soy Rubén Turégano o Rubén con R, como quieras, me despido por hoy. Pero la radio continúa porque llega ahora mi compañera MJ de la Llave, que es la encargada de poner ese punto y aparte al día de hoy. Que tengas un día estupendo. Nos escuchamos muy pronto aquí en la nueva R y con R de Remember en RM Radio. Chao, chao.

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3: Y no me puede gustar más este momento. ¡Buenos días, familia! Tenemos las 12 y 7 minutos de este jueves. Hoy sí que sí, 1 de octubre. Ya se ha acabado. Ya se ha acabado septiembre. Y bueno, estamos en el mes de las calabazas por excelencia, ¿eh? ¿Hay algo más rico en la vida que una crema de calabaza con patata? ¡Ay, qué bueno está eso, ¿verdad? Bueno, lo primero que tenemos que hacer es despedir a Rubén, que ya sabes que ha estado contigo toda la mañana. Volverá la próxima semana y ahora ya sabes que me toca a mí. ¿Ves? Ahora me apetece a mí crema de calabaza, sí, a las 12 de la mañana. Bueno, lo dicho, por aquí lo tenemos todo listo y preparado para acompañarte las siguientes dos horas. Como siempre, ya sabes que tenemos que comenzar con una de las novedades que tienes que conocer. Y ahora te cuento cositas, porque hay sorteo, que lo sepas, no mío, de ellos, de Comandante Twin. 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

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Con ellos comenzamos en esta mañana de jueves 1 de octubre. Pistoletazo de salida para el mes del otoño por excelencia. Hay que ir afilando los colmillos, ¿eh?

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1: Y me toca recordarte que el 655-120-120 ya está operativo, lo puedes utilizar para lo que quieras. Por ejemplo, puedes contarme cómo llevas la mañana, o si te apetece mandarle algún saludo a alguien, o dedicar una canción, o contarme, pues eso, lo que vas a comer, lo que te apetezca. Ya sabes tú que aquí es como llamar a tu amiga. Tú puedes contarme lo que quieras. 655-120-120.

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0: Esa BPM es una expresión muy de los 80, de los 90, ¿eh? Y cuando no podías decir la palabrota, pues decías de pila master. ¿Te acuerdas? Bueno, pues Chanel con eso ha hecho una canción, se llama así, BPM. Y ahora dame la mano, que nos vamos a hacer un saltito en el tiempo.
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0: Antes de pasarme por el 655-120-120, me voy hasta 1988. Esto que llega lo conoces más que de sobra. Cuarto sencillo de Héroes del Silencio, dentro del Mar no cesa. Una de las composiciones más emblemáticas de la etapa inicial de la banda. Hoy lo recordamos aquí para ti.

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Y esto que estamos escuchando es otra de esas novedades que tienes que conocer. Como ya sabes que mañana no estoy, no quería irme sin presentártelo. Son SFDK. Esto se llama Deuda Moral. Y que sepas que es el anticipo del que será su esperadísimo nuevo trabajo discográfico. Hace unas semanas anunciaban su regreso a los escenarios, te lo contamos aquí, con una serie de conciertos por Sudamérica a finales de este año, también por España para la próxima primavera, pero ahora lo que llega es esto, un tema que habla de esa... de

0: qué bonito suena esto. Y qué bonito lo que nos acaba de pasar en el 655-120-120. Esto es una sorpresa para alguien, ¿eh?
1: Si tú supieras lo bonito.
0: Buenos días, MJ. Ponme la canción de Contigo. Sí, se la dedicas a mi pareja Aitor, que lo quiero un montón. ¡Ay, Aitor! Dice que está aquí conmigo y nos espera esta dedicatoria. Mira qué bien, ¿eh? ¡Qué sorpresa!

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1: Hay veces que se puede hacer feliz a una persona con una canción y luego hay otras veces que no.
2: ¡Buenos días, mi DJ!
1: Cualquier día te ahogas, ¿eh?
2: ¡Vamos que ya juernes! Serafino, ¿qué pedimos?
3: Los plateros que viene lloviendo, copón.
2: Ponnos aquí a los plateros de Teba, ¿cuál hoy?
3: Buscando el carro.
2: ¿Ah? No.
3: Ya me he equivocado.
2: Bueno, la de carro. No, mi carro, la de Manuel Pobre.
1: Ay, señor.
2: Esa la podrás poner, ¿no?
1: No.
2: Aquí para hacer dieta, que no para en toda la mañana la muchacha de barrer piedras.
4: ¡Me DJ!
3: Aquí encuentra el carro.
1: Búscalo. A ver si lo encuentras.

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0: Estamos escuchando la música de Cepeda con El Día Verde. En este 1 de octubre, bueno, ¿qué? ¿Llega el otoño o no llega el otoño? Parece que se resiste, está ahí haciendo ahí fuerza, como que no. Luego va a llegar el invierno de golpe, ya verás tú, todo el mundo constipado, todo el mundo resfriado. Ay, qué cosas, madre mía. A mí me gusta mucho el otoño, ¿eh? Más que el verano, desde luego.
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0: Y los que llegan a RM Radio son Bombs y Claire junto a CC Rogers. I want you en RM Radio.

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1: En el 655-120-120 me dicen: un beso para mi chica Isabel de su chico Julián, que la quiero mucho. También notas de voz que nos dicen lo siguiente.
2: Buenos días, María José. Buenos días. A ver si puedes poner esa de la despedida de David de Novelda.

0: David es de novela con la despedida. Petición realizada hace un ratillo en el 655-120-120. Ya me gusta a mí, ¿eh? ¿Para qué te voy a decir lo contrario? En tan solo 4 minutos alcanzamos la 1.
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0: MJ, dedícale una canción a Javi, que está por ahí labrando, a Antoñico y a Francisco y a Puche. Venga, gracias.
1: De nada. Un placer, ¿eh?

0: Menuda forma de pensar que hemos tenido. Menuda forma de empezar y de abrir nueva hora, la segunda ya en este jueves. Impresionante. Esto salió allá por el año 2012, dentro del álbum Doctor Love. Y es que, ¿cómo va a salir mal con los compositores que tiene? Tayo Cruz, Alex Gambino, Josep de Alavito y Yami Luis Gómez. Impresionante. Alex Gaudino, que cuenta con la colaboración de Tabú, que por si no lo sabes es miembro de The Black Eyed Peas. ¿Cómo iba a sonar esto mal? Con ellos abrimos nueva hora. Bienvenido, bienvenida, si ahora llegas. Espero que estés más que bien y que me acompañes hasta las 2.
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Estamos escuchando la música de Grip con Last Night Máscara y aprovecho para comentarte cosas importantes, sobre todo si vas a cambiar las ventanas de casa. 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

0: Venga, vale, va, pues Melendi.
1: Ponnos a...
0: ¿A quién? Melendi, ¿no? Melendi, el peludo ese.
1: Un jardín con el anito, ponlo esa mismo, va. A ver si acaba ya la mañana, que estoy un poco hasta los...
2: Oye,
0: que estamos homologados.
2: No te quejes tanto,

un montón de gente la que hay por aquí. Mira, tenemos a King Magneto, a Purnega, a Rick Rock, a Lenny Faith, y todos ellos nos traen este Bubuzeta que compartimos aquí contigo en RM Radio cuando alcanzamos la 1:21. Enseguida me voy a pasar por el 655-120-120

0: son temazos, en aquel momento también lo fueron.
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0: Como esto que llega. La música de Backstreet Boys en RM Radio.

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un break. Punto y aparte. Me voy hasta el 655-120-120. Buenos días, hoy que estamos esperando que llueva, no cae ni una gota. Ponte, mírame de ultraligera, que nos animemos un poquito. Gracias.

0: poquito de tranquilidad que nunca viene mal. Lo hacemos con Alessia Cara. Esto se llama October. Octubre, vaya. Y es que hay que darle la bienvenida, que estamos a día uno ya. Se nos va el año, ¿eh? Madre mía. No sé si soy yo, si es percepción mía o el tiempo pasa demasiado deprisa. No sé, quizás solo sea yo. Pero es que esto es increíble, 1 de octubre ya, y parece que hace nada estábamos pasando comiéndonos las uvas ahí en Quintanar del Rey. Que por cierto, creo que este año volvemos, ¿eh? A ver si soy capaz de abrir el cañón de confeti. ¿Por dónde hay que abrirlo?
1: Espera, que no vas tú, que no.
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0: Ahora. Ahora, en el 655-120-120 dice: buenos días, MJ, ponte la canción de Shakira y Maluma, Agua, para el chico de la embaladora, que lo tienen solo todo el día, y también para el Litri, muchos besos. Y por cierto, ¿te has enterado ya de que Maluma está confirmado para esos conciertos con Shakira? Va a ser el viernes 9 de octubre en Madrid. Acaban de estrenar Agua y se van a juntar otra vez en el escenario, en la traca final de Las Mujeres Ya No Lloran World Tour, en el Macondo Park. Si puedes, pues oye, vete. Eso sí, prepara cuartos, ¿eh? Prepara billetes, porque barato, barato no es.

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La verdad es que están súper de enhorabuena, no solamente por esos 50 añazos que han cumplido en la música, ya sabes que tienen también nuevo trabajo, por supuesto te lo presentábamos aquí. Y ahora vuelven a los estadios U2 con el regreso de Larry Mullen, que bueno, pues estaba, le han tenido que operar. Larry Mullen es el batería. Y está todo disponible para programar una gira después de que Larry se haya sometido a esa operación que lo ha dejado en condiciones un poco regulares, ¿eh? Ahora ya puede volver a tocar durante un show completo, según sus propias palabras. Aunque sí es verdad que dice que a lo mejor 2 horas y media de concierto se le hace mucho estar ahí con las baquetas, dale que te pego a la batería, que sí que puede tocar durante una hora y media y que eso es suficiente. Y es que siempre sorprenden. Ya has visto todos esos conciertos que han dado así por sorpresa de repente, en mitad de la calle, pum, ala, porque sí, porque son U2 y se lo pueden permitir. El disco sale a la venta el 13 de noviembre y como parte de ese lanzamiento, pues poco a poco hemos ido conociendo esos singles de presentación. Algunos conciertos sorpresa, también una parada en su antiguo instituto donde ellos estudiaron en Dublín. Un concierto desde el balcón de una cafetería. Y es que Bono y sus chicos hacen un poco lo que les da la gana y además es que son maravillosos. Ahí estamos escuchando este I'm Alive. Y así poco a poco nos hemos ido comiendo la mañana, madre mía.

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1: Antes de irme, me paso por el 655-120-120. Imposible poner todas las peticiones musicales. Dicen, buenas MJ, dedicales el tema del ritmo de DJ Napo y Alex a los peluches. Gracias. Más por aquí. Buenos días, María José. Dedícale una canción de Siloé a mi gran amigo. Ah, no, este no. Calla. Aquí, buenos días, MJ. Me puedes poner la canción de Princesa David Bisbal y se lo dedicas a mi niño Josete, que ese era del otro día. Y por último, una nota de voz por aquí que nos dice lo siguiente.
2: Soy Rubén.
1: No, esto tampoco, pero bueno, ¿dónde está? Vale, ya me has enviado otro mensaje y ya he perdido el tuyo, ¿ves? Lo que siempre digo, no mandes más mensajes a la radio, porque si mandas más mensajes a la radio, luego no encuentro el tuyo. Y así ha pasado. Ahora no lo encuentro. Bueno, no pasa nada, nos pedían la música de Sound of Silence y con ellos nos quedamos. Impresionante esto que llega a Disturbed junto a Cyril. Lo dicho, yo me tengo que marchar, no me queda tiempo para más. Vuelvo el lunes puntual a eso de las 12. Hasta entonces, disfruta el fin de semana, mucha precaución si te vas a desplazar. Importante que lo sepas, ¿eh? Lo dicho, beso fuerte de MJ.

0: Buenos días, a ver si me puedes dedicar la canción Sonidos del Silencio para el equipo A de Campo Robles. Ya sabéis quién son. Venga, gracias. 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
1: ¡Hala! ¡Encontrado! ¡Ahora sí! ¡Hasta el lunes, familia!

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Ellos querían convertir los recuerdos de una relación fallida en una canción y han sacado este de Sueño en Sueños, la música de Aaron Piper con Robbie. Este nuevo proyecto que te estoy presentando en este jueves aquí en Oh My Hits, 1 de octubre, estrenando un nuevo mes. Le he preguntado a la IA qué podemos esperar de octubre, así en general, y me ha dicho que trae una fuente de energía de revisión personal, cambios en los vínculos y cierres en los ciclos afectivos, marcado por movimientos planetarios como Venus retrógrado. Esto me ha dicho la inteligencia artificial, así que mentira no puede ser. Arrancamos nueva hora de éxitos con una de mis favoritas, Luisa Sonza con Sebastián Yatra.

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0: Dana y Belinda se contaba desde hacía algunos años, es un rumor que nunca se ha llegado a confirmar, tampoco a desmentir, que no tenían una buena relación, tenían una rivalidad bastante potente, porque las dos eran actrices y protagonistas de series infantiles en su país, en México. A Belinda la conocemos un poquito más, a Dana Paola la estamos conociendo últimamente con temas como este Dolce Vita. Y esto sigue con la música de La Beba.
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entre Abraham Mateo, María Becerra y Big One en este Así. Y nuestra próxima invitada presentó este pasado fin de semana el nuevo videoclip de su disco en los MTV Video Music Awards. Su nuevo single se llama Patient Zero y forma parte de la reedición de su último disco, The Life of a Showgirl. Este Patient Zero sonando aquí en tu radio favorita, la música de Taylor Swift en Oh My Hits.

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es Ariana Grande. Llegan muchos más éxitos en nada. Nos visita por aquí De La Rose, una artista a la que tienes que prestar mucha atención porque mola mucho. También Teddy Swims con su Bad Dreams. Y antes, el grupo para mí de este año 2026, un grupo que está llamado

Si eres oyente habitual en Oh My Hits, esta será una de esas canciones que seguro que has escuchado ya alguna que otra vez, porque la estamos poniendo mucho, sí. Lo voy a confirmar, sí, lo admito. La estamos poniendo demasiado, quizás. El tema de la Rose, con este Ponte a Pensar, que a mí me tiene completamente enganchado en el último mes, y por eso te la pincho aquí en Oh My Hits, porque creo que a ti también te mola algo, ¿eh? En nada, suena por aquí la música de Teddy Swims, de One Republic, y ya estoy preparando una nueva hora con Marshmello, la música de Madonna con Martin Garrix, Juan Magán, Pablo Alborán y muchos más que se pasan por tu radio hoy, empezando por Manuel Turizo con este Cosas de Enamorado.

La música de Lost Frequencies, que siempre me da un buen rollo impresionante con ese Where Are You Now, ese pedazo de recuerdo. Y si a ti te mola, por un casual, la música electrónica, yo te recomendaría que hoy, sí, sí, hoy, te metas ahí con tu móvil y entres con el navegador en zlife.es. Y no te voy a contar más. Suena One Republic junto a Alesso.

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0: Brother, yo no sé ni cómo yo llegué a casa anoche. Clase lo que era. Y hoy me están tirando de nuevo para bajar para allá, pero yo creo que hoy sí que ha hecho pichadera, que no me esperen, bro.
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